0: La cárcel es un espejo de la sociedad y en la cual todas las situaciones que se encuentran allí fuera se encuentran también dentro. Y en este caso hace un colegamiento con la situación sanitaria dentro de las cárceles con respecto a las personas tóxico-dependientes, los que dependen de drogas. Si esta situación se repite también en España con respecto a la distribución de drogas para tenerles tranquilos y poco más.
1: 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Y entre los módulos de respeto, que por un lado, con todo el sistema que supone, mantienen a la gente tranquila por lo que, o sea, por lo que pueda pasar, ¿no? De si no te portas, si no obedeces, se te va a enviar de vuelta al módulo ordinario y además seguramente con una sanción. Pues eso por una parte están los módulos de respeto y luego los módulos ordinarios, la población está mayoritariamente, pues eso, en estado catatónico.
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0: tanto a esta charla y a este confronto, y lo dicho, que os dan muchas gracias por haber habernos encontrado y haber hablado sobre esta cuestión.
1: Bueno, pues gracias también para ellos por habernos dado el espacio y que se extienda esto fuera del Estado español.
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